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0: Así que a partir de este momento les damos la bienvenida. Los invitamos para que sacude ese polvo, para que se active a modo de viejo Z, la mejor musiquita. Que puedes ayudar a programar a través del WhatsApp más rumbero, el 601-533-732. Vamos a pasarla rico en esta mañana de sábado, sábado 16 de mayo. Le damos primero gracias a Papito Dios porque estamos nuevamente aquí, estamos vivos. Con un día radiante, con 19 grados centígrados, un sol delicioso en la calle, un airecito friecito, fresquito, muy rico. Así que ya salga de esa cama, sacuda esas cobijas, póngase a hacer el oficio, pero sobre todo súbale el volumen porque a partir de ese momento vamos a disfrutar y a pasarla rico a modo de viejo Z.
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0: Después de saludar a mis oyentes, saludo a mi compañera Lady. Lady, buenos días.
2: Hola, ¿qué tal, Giselle? Muy buenos días a todos nuestros oyentes que se conectan a esta hora de la 91.8 del FM. Yo soy Lady Gaston y también los estaré acompañando en esta mañana de Viejo Z.
0: Bienvenida, Lady, ¿qué más? ¿Cómo estás?
2: Bien, mami, con este solazo maravilloso.
0: ¿Cierto? Súper bonito.
2: Espectacular, sí.
0: Sí, señor, ya se va viendo.
2: Para ir a poner este cuerpazo moreno a la playa ya.
0: Ah, súper moreno, mejor dicho. A que se le ponga moreno. Oiga, sí, ya saben, pues está la invitación. Bienvenido. Hoy vamos a estar solamente las dos chicas, las más juiciosas, porque los muchachos hoy se nos desordenaron. ¿Cuándo? ¿Cuándo no? 10 de la mañana, 47 minutos. Ya saben, el WhatsApp más rumbero, 601-533-732. Active, se haga su reporte de sintonía. Invita a los oyentes para que nos hablen por el WhatsApp, Lady.
2: Claro que sí, ya pueden hacer sus reportes de sintonía, enviar todos esos mensajitos de voz, dedicatorias, peticiones, para que envíen ya mismo y se conecten también con nosotros a través del 601-533-732.
0: Vea, por aquí ya hay oyentes al pie del cañón y ya son de los buenos, de los de nosotras, ¿oyó? ¿Qué tal, señor productor, si le baja por aquí un momentico a la pista y le damos salida de una vez y lo saludamos? Vamos a saludar, Lady, por aquí, vean nuestros oyentes. Saludito para Edwin Jiménez, que ya manda por aquí su manita arriba. El audio como se lo cobran, entonces se lo mandó la manita.
2: Lo importante es que está conectado.
0: Bueno, sí, eso es lo importante. Tenemos por aquí al salsero Leo, también otro que le cobran el mensaje. Pero saludó, saludó, ya sabemos que está ahí activo. Él es así, él primero manda el sticker y luego ya manda...
2: La petición, ¿no?
0: Sí, señor.
2: Vea, en tres mensajes, vea.
0: Ajá,
2: póngame.
0: Sí. Y saludamos a Camilín, que este sí, vea, este sin miseria, de una vez el audio. Buenos días, Camilo.
3: Giselle, good night, le cogió la noche.
0: Good night, oiga, mi
3: tío. Yo pensé que no había... Así que nada, póngame historia de la rumba. Vamos con todos los viernes y nos vemos luego.
4: Ah, bueno, mijo, siquiera, pues, siquiera, bueno.
0: Tiene más ánimo en un purgado, yo un encalambrado.
2: Este sábado tan maravilloso y con esa energía.
0: Dios mío,
2: eso,
0: parece
2: eso
0: que estuviera.
2: No,
0: sí, parece que estuviera dormido este muchacho. Yo creo que lo estaba escribiendo debajo de las cobijas todavía. Tenemos por aquí otro oyente, vea, de los nuestros, de los buenos. El que nos va a traer la torta más tarde, vea.
2: Ah, pues madre. Cada 8 días está mandando torta.
0: Sí, ya ayer me dijo para curarse en salud, es que mañana no alcanzo para dentro de 8 días.
2: Ay,
0: ¿cómo lo ve? No.
2: Muy triste.
0: Mentiris. Hola, Julián, ¿cómo estás?
5: Buenos días, señorita Giselle ¿Más? Y Lady. Más peluche, buenos días, ya estaba esperándolo yo, ya no, se me están conectando como muy tarde. Con la bioceta. Ya sábado, aquí ya estamos con la melodía. Bendiciones para toda mi reina. Vamos a pedir un temita ahí, la esquina del movimiento de la Sonora Tancera. Muchísimas gracias, reina.
2: Excelente.
0: La esquina del movimiento, claro que sí, papi, con muchísimo gusto. En un momentico estaremos complaciendo todas esas peticiones. Aquí ponemos al señor productor a que se ponga trucha, trucha, trucha con todas esas canciones. Pero nos vamos pues con musiquita. No, no nos coge la tarde, siempre el inicio es de 10 a 10 y media más o menos. Eso depende de cómo esté el trancón. Si la tranca está grande, pues uno se demora más en llegar, ¿cómo cree? Uno se disfruta ese trancón. 10 de la mañana, 50 minutos, musiquita, musiquita aquí en Viejo Z.

0: Oiga, esto es mucha musicota la que le traemos todos los sábados aquí en la Viejoseta, la auténtica Viejoseta caleña. Así que los invitamos para que se lave esas mazamorras, hombre, hasta ahora y se active con la mejor musiquita tropical, salsita. La mejor rumba, ¿no, Lady?
1: Uy, sí, deliciosa, la mejor, la caleña.
2: Sí, señor.
1: Viejoteca caleña, la mejor, la de las brisas, la del portal de Pance.
0: La del Pedregal de Yumbo.
1: La del Pedregal de Yumbo.
0: Una cosa loco. ¿Sí iba a todas las viejotecas?
1: Oh, obvio.
0: Una chimba, ¿no? Se me salió. Me salió el barrio, Oiga, de verdad que sí, es que a veces uno va acá y dice viejoteca. Y uno va y le ponen disque hora loca con reggaetón, ¿cómo la vea?
1: Sí, total.
2: Sí, señor.
0: Impresionante. Uno le va uno como ganas de sentarse a llorar. Uno como, ¿qué pasa aquí? La auténtica viejoseta caleña, además musiquita también de la viejoteca paisita, también. Que le gusta a toda la gente de por allá, del campo, pues, del pueblo también, ¿no?
1: Sí, sí.
0: De la buena. 11 de la mañana, 6 minutos. ¿Tiene invitación, Lady?
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0: Seguimos saludando, invitando a todos nuestros oyentes para que se comuniquen a través del WhatsApp marrumero, que es ¿cuál, Lady?
1: 601-533-732.
0: Yo dije la corché.
1: No, estoy aquí viendo los menús que nos están enviando.
0: ¿Qué otra invitación tiene, Lady, para que nuestros oyentes a partir de ese momento se vayan dando cuenta qué menús hay en los diferentes lugares, cuál le queda más cerca, cuál le apetece más? Porque hoy es día de que no cocine, de que se vaya a disfrutar con la familia. Saque esa muchacha, hombre, de la casa, de la cocina.
1: Claro, es fin de semana, hombre.
0: Toda la vea cómo tiene esas pobres uñitas. Va uno y la saluda y la mano le huele a ajo nomás, no. Y luego ahí mire las de la calle y tan bonita, linda perfume, hombre, llévela. Mándele a arreglar esas uñitas, llévela a los restaurantes y aquí le vamos a informar todos los lugares donde le sale a los mejores precios.
2: Sí, señor.
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0: ajá,
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0: ajá,
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0: Ah, bueno, por bueno, todos lados.
4: Hijo, siquiera.
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0: 11 de la mañana, 9 minutos. Lady, esta noche se viene con todo la rumba, ¿oyó? La rumbiza. La paisita Chacón ya está haciendo los últimos arreglos. Eso quedó pero precioso.
1: Está muy bonito, oiga.
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0: 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Sí, señor. 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La verdad que se han esmerado muchísimo. 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
0: Te pegué de pegar su bailadita, se pega su bailadita, la chupadita, no, la bailadita.
1: Esa es la capa más tarde.
0: Sí, sí, sí. Quien quita más tarde, si se porta bien, de pronto, si ¿sí o no le toca?
1: Hombre.
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0: 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Así que si quiere más que le piquen caña, vamos a irnos, lady.
1: Hombre.
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0: de la Z.
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0: 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Vámonos con musiquita, Lady.
1: Claro que sí, vamos. ¿Quién? ¿Ya hay oyentes que han pedido algo o no?
0: Por ahí dos citas nomás. Sí. Pero están dormidos todavía. Esta gente está encalambrada, oiga. Está como el primo allá pegándole al peluche todavía. Vámonos con buena musiquita. Oiga, ¿qué tal suena esto a esta hora? Vea.
1: Ay.

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4: 11 de la mañana, 19 minutos, 11:19. Actívese, actívese porque estamos en el sábado de la Viejo Z.

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2: ¡Natalie! 11 de la mañana, 27 minutos, nos ponemos tropicalitos a esta hora. Súbale el volumen porque está sonando el sábado de Viejo Zeta.

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2: 11:31 de la mañana, estamos en la Viejoseta. Actívese al 601-533-6799.

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1: Llegamos a las 11:35. 11:35. Estamos en la Z.
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1: Buena musiquita, estamos por aquí recordando con Lady cómo era de bacano uno cuando se iba con los papás para los balnearios, ¿no?
2: Ay, sí, delicioso. Me trae muy buenos recuerdos esta música, la verdad.
1: Los invitamos para que usted también nos cuente su experiencia, de pronto cuando estaba más pequeñito, si el papá lo llevaba, que sea al río, que sea a las brisas. ¿Cuál es el recuerdo que usted tiene de su familia con toda esta música y por la cual usted le encanta hoy esta excelente programación que le traemos los sábados en La Viejoseta?
3: ¡Sí, señor!
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0: Escucha.
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1: no
2: sí,
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1: ¿Qué le pasó a su marido? Vea, mandó audio y lo borró.
2: ¿Quién sabe?
1: Seguro se equivocó.
2: Ajá.
1: Ahorita le meto, ahorita lo mechoneas.
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3: ¡Sí, señor!
1: 11 de la mañana, 41 minutos, tenemos por aquí al salsero Leo, ¿vio? Le dije, él es ratero. Primero una cosa.
2: ¿Lola? Sí. ¿Buenos días?
1: Ahora sí. Dios, está dormido y calambrado.
4: Buenos días. ¡Ay! ¿Qué tal?
1: Amaneció como el cóndor.
4: Bien. Bueno, saluditos. Y por favor, hay una canción que se llama La Noche de Joe Arroyo.
1: No, imagínate. Hoy está todavía encalambrado ahí. Es que la noche, todavía está de noche para él. Imagínate, tiene el cuarto oscuro, no abierto ni la ventana, muchacho. Hasta acá me llegó de mal aliento cuando bostezó.
2: Ese boquetazo.
1: Uy, no, Dios mío, bendito, me quemó las pestañas. Saludito para el salsero Leo, pues bueno, ya se lo pongo para que no diga pues que nosotros vamos acá chichipatas. La noche del gran Joe Arroyo también hará parte de la programación en esta mañana de La Viejo Z. Ay. Seguimos por aquí con más oyentes, vea, ya se activaron, qué bueno, ya se levantaron este poco encalambrado.
3: Sí,
1: tenemos por aquí a Cristian también, que nos reporta su sintonía. Me dice, buenos días para las dos. Dice él, tú no necesitas vestido para brillar. Ay, gracias. Entonces, sin vestido brillo más, ¿cierto? Con aceite será. Bueno, muchas gracias por esa flor. Empezando el laburo, a darle, ponme la canción que a ti te guste. ¿Usted conoce ese? ¿Que a ti te guste?
2: Imagínate, ¿no?
1: No sé cuál es. Cris Rivera, un besito para Cris Rivera, un saludo para su princesa, para su hija, la razón de su vida, Karen Dariana. Vea, salúdeme a Karen Dariana.
2: Un saludito, Karen. ¿Qué está haciendo? ¿Cuántos años tiene ella?
1: No me dice por aquí, debe ser su pequeñita. Bueno, es que uno le dice su bebé y puede tener veintipico y uno ya es su bebé.
2: Mi bebé y tiene ya es mayor de edad.
1: Ajo, le digo, ¿sí ve? Pues bueno, un saludo muy especial para Karen Dariana, un besito de su papito y de todo el staff de La Z. 11 de la mañana, 43 minutos. Nos vamos con musiquita, Lady.
2: Sí, claro.
1: Musiquita de la buena, de la que te gusta aquí.
2: Quiera, así como digo.
1: Ah, vamos a poner la que a ti te guste. Sí, bueno, primero vámonos. Vea, saludemos al Pupi.
5: Buenos días. Bendecido sábado para todos.
1: Amén. Saludito para ti también, el Pupi. El chico de moda por las calles de Valencia. Oye, una cosa loca, anda tirando gafa para todo lado a ver qué cae. Vea, vámonos con buena música, la que te traemos a esta hora en La Viejo Z. Oiga, epa, eso, Sancuo Piquilargo. Sancuo Patilargo, mejor.

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1: A ver si el salsero Leo se activa ya y alaba la caña mazamorra. Ve, ahí lo tiene el Joe Arroyo con La Noche. 11 de la mañana, 47 minutos, La Viejo Z.
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2: 11:59 minutos en la viejo Z. Vea, una canción para que recoja la cédula. 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
1: 12 del mediodía, 3 minutos, seguimos súper enrumbados con esta música. 601-533-732, actívese, vea a la vez a la caña de Malalía.

0: Ay, Dios mío, eso sí es mucha musicota sonando en los sábados de Viejo Z.
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0: Entonces el mediodía, 7 minutos, 12 del mediodía, 7 minutos, seguimos súper activados aquí a modo de Viejo Z con esta musicota que estamos acá enrumbada, ¿no, Lady?
2: Uy, yo estoy pasándola, bueno, estoy es como que ya que me traigan a...
0: Pero hacer que se vea como fuera el...
2: Deme, como el primo.
0: En Colombia, vea lo quieto. Ese llega ya por la noche para la rumba.
2: Ah,
0: lo aseguro. Ah, con su traje brillante, allá su blimblines, su peluca. Uy, sí. Un puro dominicano, el muchacho, yo. 12 de la mañana, 7 minutos. 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No se me vaya toda despelucada, no se me vaya con las uñas todas feas, todas desarregladas. 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
0: 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Saludito para el negrito Leo que está por aquí sintonizado, vea, me está diciendo, los cuños, mami, los cuños. Ya subí todo eso está, hombre, Leito. Usted dijo que iba a venir hoy a acompañarnos y no vino ni a acompañarnos ni a traernos nada. ¿Cómo sería? 12 del mediodía, 9 minutos, 12:09. Oiga, por aquí tenemos reporte de sintonía de nuestros oyentes. Y no cualquier oyente, hoy es uno que le cae muy bien a usted.
4: Buenos días, muchachas. Buenos días, mi peluche.
0: Hola, cuchacho.
4: Lady. Y buenos días, Giselle Acevedo. Un saludito para usted, para todos los oyentes de la
3: Z. ¡Sí, señor!
4: Saludito para Jorrito Valencia, para Cristian Grisales, para Valentina Arce, para Erdiri, para Aranagüelo, para todo el convento de la Z, para el primo. Saludito ahí para Juan Pablo, para Jalito Rodríguez. Bueno, ven y me complacen ahí con un temita, por favor. El recluso. Muchísimas gracias, sí, señor.
2: Me faltó decirlo.
1: Escucha.
0: Sí, sí, sí, me quedó faltando, me quedó faltando. Ya me acostumbró. 11, 12 del mediodía, 10 minutos. Vámonos con más reporte de sintonía. Oiga, por aquí también tenemos a Edna. Edna Jiménez, muy buenos días, princesa. ¿Cómo
5: estás? Hola, buenos días.
0: Hola, muñeca.
5: Queridas.
0: Hermosa.
5: El son del tren de Fruto y Sucesos, porfa, gracias.
0: El son del tren, claro que sí. Por aquí está Ladycita haciendo la tarea juiciosa, apuntando todos esos temas para complacerlos a todos ustedes. Tenemos también a Douglas Figueroa. Douglas, buenos días, corazón.
6: Las niñas de la Viejoteca, buenos
3: sí,
6: días.
3: Señor.
6: Para desearles un buen día. Para darle un saludito al señor Wilson, de CH Levante.
0: Epa.
6: Y a ver si nos pones ahí un huesito bien bueno.
0: ¿Cuál será?
6: Con la punta en pie. Muchas gracias.
0: Buenísimo.
6: Que tengan feliz día.
0: Feliz día bien. También para ti, mi amor. Buena música, buena. Veamos qué tal si la ponemos de una con la punta del pie. Eso es buenísimo.
2: Sí, sí, a veces salimos un poquito del otro.
0: ¿Del tropical? Vamos a ponerle salsita, pues. Ahí lo tiene, 12 del mediodía, 11 minutos. Súbale.

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1: Oiga, complaciendo a nuestros oyentes, 12 del mediodía, 22 minutos, ahí lo tiene, pues, el son del tren de Fruco y sus tesos, gózalo en la viejo Z.

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0: Oiga, qué rico la hemos pasado hoy, Lady, ¿no? Ya estamos como en la recta final.
1: Y ya, ya casi nos vamos.
0: Si usted todavía quiere pedir una canción, todavía alcanza. 601, ¿cómo es que es?
1: 601-533-732 de Abreu. Ahí tenemos reporte de sintonía. Salud.
0: Gracias. Vamos a ver a quién tenemos por aquí. ¿A quién?
1: A Jesús.
0: ¡Ay, Jesús! Tenemos también a Juan. Juan, a ver. Bueno, primero saquemos a Jesús Zambrano. Señor productor, bájeme la pista, por favor. Porque si no, no lo podemos escuchar. Luego nos escucha lejísimo. Jesús Marín Zambrano, buenos días.
3: Yese, buenos días. Un temita de Wilson Saoko, porfa, para recordar a mi Calibella y eso. Cualquier tema de ellos, que es de lo mejor que hay.
1: ¿Wilson?
3: Para saludar al sobrino Saoko. Johan, gracias.
0: Saludo para el sobrino, vea, sobrino. Ya se levantó, sobrino. Gracias, mi vida, por ese reporte de sintonía. Ya le buscamos uno bien bacano, pues. Sobrina, tenemos también.
1: Es en la playa.
0: Imagínate, está por allá boleando piso. Juan Rodríguez, buenos días, Juanito.
4: Buenos días, pues, ¿qué dice Gisela Acevedo? La aquí, dama de la radio ahí junto a la compañera, que en este momento no me acuerdo el nombre de ella.
1: Yo no hay tacaña, ojo con eso.
4: Mentira, estoy bromeando.
0: Vale,
4: como
0: vale.
4: La primera vez que la escucho, pues...
0: El Lady.
1: No, escucha la
4: puedo guardar su nombre, sí, en mi memoria, pero nada.
1: Sí. No escucha la viejoseta.
4: Me lo guardaré.
0: Señor.
4: Bueno, no, por acá reportando sintonía, respaldando el paquete de Amazon en Cuar de Poblet.
0: Óigalo.
4: Un sol muy bravo, Gisela, pero nada, aquí estamos. Gisela, ¿sí me puede compartir con una canción, pues?
0: ¿Cuál?
4: Pa' bravo yo, de Kid de los Santos. Ay,
0: oiga,
4: no, eso va.
0: Justo de Tancur, güey.
4: Mentira, mentira, justo de Tancur.
0: Ay, se me salió, no, es que mejor dicho, borre eso, señor productor, ¿cómo se borra? Oiga, gracias por ese aporte musical, Juan. ¿Cómo así que usted reparte el paquete? Es del gremio de los repartidores y no sabe que está Lady Cita, que es la esposa de 440, de Alvarito Durán, la rodilla que pincha, ¿cierto, Marina?
5: Sí, señor.
0: Ay, mejor dicho. Y que escucha la Bioseta cada 8 días, ¿cómo
1: imagínate,
0: lo ve?
1: ¿Ah?
0: Si Lady ya lleva como 2 o 3 meses acá con la Bioseta, no, ya no le voy a poner la canción, deje así.
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0: Vea, Mariluz por aquí nos manda audio y nos manda video. Hola, Mariluz, buen día.
6: Hola, Gisela, buen día, ¿cómo estás?
0: Princesa, súper bien.
6: ¿Cómo para todas?
0: Gracias, mi amor.
6: Para todos los oyentes.
0: Señora.
6: Gisela, pues quería darle las gracias por el desayuno montañero que me gané hace 8 días.
0: Ah.
6: Para el día de las mamis, así con mis hermanas.
0: Tiene rico.
6: a desayunar allá, muy rico todo,
0: muy
6: delicioso, muy recomendado. La atención, pues, la que debe ser, la que debe ser en un negocio. Entonces, muchísimas gracias a ustedes, a la Z y a el rinconcito de Anita por el desayuno montañoso.
5: ¡Sí, señor!
6: Muy rico todo. Ese migao estaba delicioso también. Aproveché y probé el migao.
0: Uy, se los antojó. Sí.
6: Y ya, no, muchas gracias. Muchas gracias por todo. Dios lo bendiga.
0: Pura paisita.
6: Para una nueva ocasión.
0: Gracias. Muchísimas gracias a ti, mi amor. Vea, nos mandó este videito del migao. Eso se ve muy rico.
7: Invitando a las madres.
0: Usted viera ese desayuno, madre, lady.
7: Pobrecitas que casi no comen.
8: Madre mía.
0: Impresionante, este migao, delicioso.
8: Calentado con chicharrón.
0: ¿Lo está viendo?
8: Sí.
0: Para que vea, oiga, los antojamos migao, para que se vayan.
8: Quesito, chocolate, no.
7: No se me toma el chocolate.
0: Pero se fue tremendo parche, fallado yo.
8: Ya me antojaron y me tragué entero, ¿eh?
0: Y sí, qué delicia. 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
0: Tenemos más reporte de sintonía, ladycita, por ahí.
8: Sí,
0: tenemos al salsero Leo, ¿no?
8: Sí.
0: Leo, ¿qué le quedó faltando?
9: Estamos listos, ahora sí.
8: Ya se activó.
0: Ya le lavó la boca.
9: Si quiere, por favor, ahí, antes de que se vaya en una pachanguita, ese, en casa de Stanislao, ¿listo? Buen fin de semana, hasta luego, ¿cómo?
0: Oiga.
10: Ah, bueno, mijo, siquiera. Bueno.
8: Ya, trabajar,
0: sí,
8: está.
0: Ahorita sí me olvidé la Listerine, ya hizo enjuague.
8: Sí, ya no es boquetazo, ya.
0: No, ya no es vaquejarra este. Alex, papi, buenos días.
11: Buenos días. Gisela Acevedo, ladycita. Peluches de la Zeta, hoy sábado.
0: Señor.
11: Envíales un saludo muy especial, aquí reportando sintonía desde Alfafar. Una mañana espectacular, soleada.
0: Sí,
11: con la biblioteca. De maravilla.
0: ¿Cierto?
11: Giselle, porfa.
0: ¿Qué?
11: Pediste un temita por ahí.
0: ¿Cuál?
11: Las brujas. O jabón pa' que lave. Cualquiera de los dos me va bien. Un abracito. Saludos a todos los oyentes. Buen fin de semana.
0: Buen fin de semana, papi. Gracias por ese aporte musical. Y vea, eso va de una. Eso es como por entre un tubo. Ahí tiene, pues, las brujas. Seguimos en la Viejo Z, 12 del mediodía, 36 minutos. Se acompaña Giselle Acevedo y Lady Jasmine. ¿Lady ya no? Ya sí, bueno.

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2: Vea el que nos pidió de Wilson Saoko. Wilson Manyoma Saoko, que dijo que nos iba a corchar, pues. Ahí lo tiene. Aprovechamos para saludar a todos nuestra audiencia que tenemos ahí en Picacén, que es

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2: Oiga, estamos en la recta final. ¿Qué tal esa canción, Lady A?
3: Uy, deliciosa.
2: ¿Cierto
3: así,
2: que sí?
3: Uy, esa sí me hace acordar.
2: Como para uno bailar así ahí, sí. Pegadito, sacándole brillo a Chapa. Así enamoró usted de 440, ¿no?
3: Así mismito.
2: Estamos en la recta final, 12 del mediodía, 53, la Viejoseta. ¿Cuál es el volumen?

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1: Y con esa canción nos despedimos de todos ustedes en esta mañana de Viejo Z. Sí, espero que la hayan pasado delicioso. Por aquí tenemos reporte de sintonía. A ver a quién tenemos por aquí. Señor productor, hágame el favor y me abre el WhatsApp. Que mucho tema, dice Jesús Marín Zambrano, solo con mi condena. Lo tienen encadenado allá en la casa, ¿no? Mejor dicho, ese es su picacén. Oiga, Ladycita, despídase de todos los oyentes.
2: Claro que sí, muchísimas gracias a todos los que reportaron el día de hoy. Recuerde que nos vemos el próximo sábado a las 10 aquí en La Viejo Z.
1: Sí, señor. Yo también me despido de todos ustedes, no sin antes agradecerles por toda esa compañía que nos han brindado durante toda la semana en los diferentes espacios y en especial hoy en este, su programa preferido de los sábados llamado La Viejo Z. Besitos para todos, que tengan un excelente fin de semana, que Dios me los bendiga y los esperamos esta noche en Oye Bonita. Sí, Leito, ya nos vamos. Besitos para todos, chao, chao.
2: A las 3, hasta las 3.
1: Que mande un bisu, ¿no?
2: ¡Hombre!
1: ¡Hasta luego!
2: ¡Hasta luego!
3: Bueno, mijo, siquiera.